0: Tlaxcalancingo, de Mercedes Oliveira, un agradecimiento a ella y a todos los que hicieron posible este gran trabajo.
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2: En la XHSBE son las 18 horas.
3: Tlaxco Teotlac, Castor Guanyeyi horas.
2: Con 3 minutos.
3: Y Cayeye minutos.
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3: En la XHSBE son las 18 horas.
4: Tlaxco Teotlac. Castor Guanyeyi horas.
3: Con 16 minutos.
4: Y Cacastor Guanse minutos.
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1: En la XHSBE son las 18 horas.
2: Tlaxcotiotlac, Castor Guanyeyi horas.
1: Con 33 minutos.
2: Y Casempual Guanmaxtlac Guanyeyi minutos.
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En la época prehispánica, Cholula fue el centro religioso más importante de la zona poblana tlaxcalteca, primero en torno a la pirámide y posteriormente en relación al templo de Quetzalcóatl. Desde 1537, el 27 de octubre, San Pedro Cholula recibió el título de ciudad y cabecera de República de Indios. San Andrés se consideró como una de sus estancias o barrios que, al igual que los otros cinco, Santiago, San Juan, Santa María, San Pablo y San Miguel, tenía sus propias autoridades. Las autoridades en ese entonces, los teopisques, es decir, los sacerdotes, los tequitlatos de tequit, trabajo, es decir, los trabajadores, y los mandones, turnándose entre ellos el cargo de gobernador de la República de Indios. Cada uno de los barrios era cabecera de cierto número de estancias. Estos nombres los mencionaré como están escritos en los documentos del Archivo General de la Nación. Están anotados allá por el año de 1590. Estos nombres son Tequepan, Colomusco, Coaco, Metlalcingo, Xicotongo, Xalotle, Aquiahuaque, Tepetitlán y Tlaxcalancingo. Estas eran estancias de San Andrés, así lo consigna ese documento.

0: En la XHSBE son las 19 horas.
1: Kuali Yowal, Kashtol Guanagui Horas.
0: Con 4 minutos.
1: Y Kanagui Minutos.
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2: En la XHSBE son las 19 horas.
3: Kuali Yowal, Kashtol Guanagui Horas.
2: Con 17 minutos.
3: Y Kakashtol Guan Ome Minutos.
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2: En la XHSBE son las 19 horas.
3: Kuali Yowal, Kashtol Guanagui Horas.
2: Con 30 minutos.
3: Y Kasempual Guan Maxlac Minutos.
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2: En la XHSBE son las 19 horas.
3: Kuali Yowal, Kashtol Guanagui Horas.
2: 8 minutos.
3: Y Kaumepoal Minutos.
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San Bernardino Tlaxcalancingo. Tlaxcalancingo. De Tlaxcalan, Tlaxcali, pan de maíz, ian, junto, y la terminación cinco, transformada cingo, es decir, en el pequeño Tlaxcala, o lugarcito junto al pan de maíz, o lugar junto al venerable pan de maíz. San Francisco Acatepec.

0: a Acatepec, de Acat, Caña, Carrizo, Tepet, Cerro y C, En. En el conjunto hace Acatepec, Acatepec, que dice en el Cerro del Carrizo. Santa María Tonantzintla, Tonantzintla. Este nombre está formado por To, pronombre posesivo que indica nuestro, nuestra. Nantli, madre. Sin, diminutivo que expresa veneración, amor, respeto. Y tla, por tlali, tierra o lugar. El compuesto hace Tonantzintla, cuyo significado es lugar donde se venera a Tonantzin, o lugar donde se venera a nuestra madrecita. San Rafael Comac. Es una palabra que se formó de comali, utensilio de barro para cocer las tortillas, que nosotros llamamos simplemente comal, y se, en lo cual produce comac, que significa en los comales o donde hay comales. San Antonio Cacalotepec. Las raíces de esta palabra son cacalot, cáscara, tepec, cerro, y se, en el conjunto hace cacalot, en el cerro ero. Cuayantla, de cuawic, árbol, yanquic, nuevo, y tla, cuayan, cuyo significado, donde abundan los árboles nuevos, o en la arboleda, o en el bosque nuevo.
1: En la XHSBE son las 20 horas.
2: Kuali yowal, sempoal horas.
1: Con 4 minutos.
2: Y kanawi minutos.
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3: En la XHSBE son las 20 horas.
4: Kuali Yowal, Sempual Horas.
3: Con 17 minutos.
4: Y Kakashtol, Juan Ome Minutos.
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1: En la XHSBE son las 20 horas.
2: ¿Cuál y yogual? Sempual horas.
1: Con 34 minutos.
2: Y casempual, guanmaxla, guanagui minutos.
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0: En la XH son las 21 horas.
1: Cual y yogual. Sempual guanse horas.
0: Con 2 minutos.
1: Y kaome minutos.
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3: En la EBE, las 21 horas.
4: Cual y Yogual. Sempual, guanse horas.
3: 7 minutos.
4: Y Cacastol, guan ome minutos.
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0: En la XHSB son las 21 horas.
1: Kuali Yowal, Sempual Guanse Horas.
0: Con 31 minutos.
1: Ika Sempual Guanmaclan Guanse Minutos.
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2: En la XHSBE son las 21 horas.
3: Kuali Yowal, Sempual Guanse horas.
2: Con 46 minutos.
3: Y Kaumepual Guanchicuase minutos.
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5: En la XHSBE son las 22 horas.
6: Quali yowal, sempual guan ome horas.
5: Con un minuto.
6: Y casé minuto.
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2: En la XHSBE son las 22 horas.
3: Cuali yogual, sempual guan ome horas.
2: Con 15 minutos.
3: Y cacachtol minutos.
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Buenos días, le doy la más cordial de las bienvenidas a este espacio que juntos llamamos Tierra Mestiza. Hoy tenemos la emisión 3098 de esta página de la historia.

Quiero agradecer a Zacatepec Radio por su apoyo en este tiempo para llevarle a usted Tierra Mestiza, ya que la señal cambia para de Zacatepec hacia San Bernardino, Tlaxcalancingo, y bueno, por esa razón podemos llevarle a usted la emisión dominical de Tierra Mestiza. Y bueno, hoy tendremos música, como siempre, en el contenido fundamental de Tierra Mestiza, pero además hoy vamos a hablar de una publicación reciente y para ello vamos a contar con la presencia de dos invitados. Primero, las damas, ¿qué le parece a usted? Bueno, pues vamos a hablar de la maestra Georgina Tochimani Tochimani. Ella es maestra en historia, actualmente doctorante en el programa de estudios históricos en el Instituto de Ciencias Sociales y Humanidades Alfonso Vélez Pliego de la Benemérita Universidad Autónoma de Puebla. Entre otros cargos honoríficos en su comunidad de origen, ha sido regidora suplente y apoyo administrativo en proyectos comunitarios en la administración local del periodo 2022 al 2025. Es parte del Comité del Agua y también de jóvenes en la gestión educativa comunitaria. Este puesto lo ocupó del 2011 al 2016. Del pueblo de San Agustín Calvario. También ha sido encargada investigadora del Archivo Histórico de la Junta Auxiliar de San Agustín Calvario desde el año 2007. Es nombrada cronista del Estado de Puebla en el año 2022 y ha formado parte del Consejo de Cronistas de la ciudad de San Pedro Cholula. Sus publicaciones y colaboraciones son las siguientes: Ixtacamatitla, Tezcahuaca, rupturas y permanencias dentro de la historia de San Agustín Calvario de 1865 a 1957, ganadora del premio PACMIC Conaculta en el 2015 con esta publicación. Migrantes, retornantes, imaginario social y realidad, Facultad de Psicología de la UAP, Ciencias del Lenguaje, Instituto de Ciencias Sociales y Humanidades en el 2014, un proyecto y libro digital. Calendario de las Bajadas de la Virgen de los Remedios en Cholula, Estudios sobre la Memoria Colectiva y la Tradición Viva 2024, de la Secretaría de Cultura del Estado de Puebla. Un estudio realizado en San Bernardino, Tlaxcalancingo. Y bueno, la más reciente publicación, Usos y Costumbres en los Pueblos Campesinos de Cholula, una mirada histórica de 1950 al año 2000, del PACMIC Conaculta, una ganadora, y la Dirección de Culturas Populares del Estado de Puebla en el 2024. Este libro se publicó en el 2024 y se presentó por nueva ocasión hace unos días. De este título vamos a hablar en unos minutos.

Nos vamos a hacer acompañar de una de las personas que presentaron este título en días pasados. Estoy hablando del doctor Ángel Eduardo Pineda Villanueva, quien ha sido nominado en dos ocasiones al Premio Nacional de la Cultura y las Artes por parte de la Presidencia del Senado de la República. Y en 2025 recibió un reconocimiento por parte del Congreso del Estado de Puebla por su trabajo en la promoción y difusión de la lectura. Se desempeñó como editor y corrector de estilo en la Dirección General de Publicaciones de la UAP. Actualmente es columnista en Tribuna Noticias. Escribe en la revista Sibarita sobre museografía y en cultura. Y en la revista Unidad Parlamentaria del Estado de Michoacán sobre arte y cultura. Colabora en SICOM Zacatlán con la sección Tiempo de Lectura. Tiene una participación que le significó en 2024 el reconocimiento de visitante distinguido de esta ciudad serrana. Y en medios de comunicación trabajó durante 7 años en Radio UAP como productor y locutor en varios programas. También trabajó en la HR 1090 de AM, de Cinco Radio como conductor de Radio Revista, en Vanguardia Comunitaria Indígena, como promotor cultural, productor y locutor en SICOM Zacatlán y como colaborador y conductor. Y en estos momentos, ¿cree que usted? Pues tiene un programa aquí en Chololan Radio que se escucha los días viernes. Así que es parte de la trayectoria de nuestros invitados. En unos momentos estarán ya con nosotros. Yo he querido anunciar esta presentación antes de irnos a la pausa para que se quede con nosotros hasta las 10:30 de la mañana. Vamos a hacer una pausa. Enseguida volvemos.

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0: pues hemos ya escuchado este canto con una preciosa voz infantil femenina que se llama Hueycanías, un canto en náhuatl, que es un canto nostálgico al amor, a la despedida, pero también la esperanza de un reencuentro. Eso es Hueycanías. Y bueno, como les había yo comentado hace un instante, tenemos un programa de lujo porque hoy vamos a hablar del texto Usos y Costumbres en los Pueblos Campesinos de San Pedro Cholula, una mirada histórica de 1950 al año 2000. Y su autora está hoy aquí con nosotros y también está con nosotros una de las personas que presentó este hermoso material histórico de San Pedro Cholula. Así que yo quiero saludar a mis dos invitados. Buenos días a ambos, ¿cómo están? Las damas primero, Georgina.
1: Buenos días. Buenos días, maestra. Pues saludos a toda la audiencia y pues muchas gracias por la invitación.
0: Es un gusto para nosotros. Quiero platicarle cómo se dio esta invitación, sí, porque allá anda nuestra compañera del equipo de Tierra Mestiza, Rosimar Escamilla, fue a la presentación,
1: sí,
0: ¿verdad? Ahí estuvo muy muy entregada a la escucha del material de este libro, y bueno, ya fue nuestro contacto. Gracias, Rosimar, te saludamos con gusto, y gracias. Bueno, pues aquí está el sueño hecho realidad, ¿no? Siempre es bien bonito platicar con los escritores, platicar con los investigadores, porque nos enriquecen mucho. La verdad es que para mí es siempre un honor tener invitados, pues también de la calidad de ustedes, de su trabajo, de su entrega a nuestro país a través de las letras, a través de la investigación. Entonces, quiero preguntar, bueno, ¿cómo se describe a sí misma Georgina Tochimani Tochimani? ¿Quién es Georgina?
1: Híjole, pues, bueno, pues, compartir con ustedes que, pues, yo creo que justamente como persona, como investigadora comprometida con estos temas, yo creo que como muchos, en la mayoría, y justamente como en estos contextos de los entornos de los pueblos,
0: sí,
1: la región de Cholula es, seguimos descubriendo cosas muy interesantes, se sigue, dicen que Cholula es la ciudad viva más antigua de América Latina, digo, son como de estas frases, ¿no?, que
0: sí,
1: pueden, que repetimos constantemente, y creo que parte de describir la región, el territorio, Georgina Tochimani, pues es parte del territorio, es parte ya de estas historias que se están escribiendo. Y pues yo me describiría actualmente como alguien también preocupada,
0: sí,
1: preocupada,
0: sí,
1: justamente por lo que pasa, por estos cambios que estamos viviendo. Anteriormente, pues igual, ¿no? Decían, no, pues los jóvenes son el futuro. A nosotros todavía como estudiantes, pues nos llegaron a comentar eso, ¿no? Y ahora nosotros viendo a las juventudes, a la niñez desde otra trinchera, desde otra línea de la enseñanza y de la tradición comunitaria, pues yo creo que el futuro somos todos, el presente somos todos, y justamente creo que a mí estos procesos me han cambiado también, me han transformado, y de alguna manera me siguen llevando a reflexionar mucho, ¿no? A veces quisiera uno ponerle pausa y decir, bueno, a ver, espérense, ¿no? Pero creo que también es como parte del ritmo de la vida tan, tan compleja y tan cambiante que estamos viviendo. Y también compartir que con toda la responsabilidad y con todo el respeto,
0: sí,
1: vengo de una comunidad campesina, aquí en la región de Cholula, y lo que comentaba también en la presentación, es complicado ya quitarte como ciertas investiduras, porque sales de la comunidad, porque eso implica llevarte también a la comunidad contigo, y eso es lo que soy yo. Georgina pues lleva a su comunidad y es de lo que tiene que hablar, ¿no?
0: Georgina, qué maravilloso, y

0: Con dos minutos me ha cambiado la maestra la perspectiva, porque es cierto, o sea, cuando vemos el futuro son nuestros jóvenes, sí, son el futuro, pero el presente somos todos y el futuro somos todos, de igual manera. Y desde ahí, y con esa frase y con esas palabras me quedo y me da una fuerte emoción corroborar lo que dice la maestra. Yo soy de un pueblo campesino y con él me quedo y a él lo llevo a donde quiera que yo voy, porque está en mí, está dentro de mí, y yo puedo hablar de él porque lo conozco, pero también todas esas voces que hablan del pueblo y que lo viven y que lo forman y que le da, así como lo viven, le dan vida todos los días. Ay, qué interesante. Muchas gracias. Gracias. Qué hermosa descripción de sí. Vamos a escuchar ahora a nuestro siguiente invitado, el doctor Eduardo Pineda, y que nos diga cómo se describe a sí mismo. Porque yo hace rato ya leí parte de su currícula, de ese trabajo impresionante que los dos han realizado. Y ahora, Eduardo, ¿cómo se describe?
1: Muchísimas gracias, Vera. Fíjate que es una pregunta bien bonita para abrir una conversación. Qué padre que la hagas y que inicies así, qué bonito. Mira, pues yo me describiría como una persona interesada que trabaja por los pueblos originarios, pero desde la trinchera de la divulgación científica y la promoción de la lectura, como bien pudiste darte cuenta en la semblanza. Hemos hecho un trabajo muy intenso en los últimos años para realizar algo a lo que nosotros llamamos diálogo de saberes. Creo que el concepto que se tenía de la divulgación científica estaba un tanto errado y caía más en lo que Paulo Freire llamaba la extensión del conocimiento. Uh-huh. Es decir, desde la universidad extender como si fueran unos brazos el conocimiento y llevarlo a las comunidades, pero desde la cosmovisión citadina, desde la cosmovisión académica universitaria, olvidando que los pueblos originarios tienen sus propios saberes, olvidando que los pueblos originarios tienen un conocimiento ancestral que no podemos modificar y no debemos modificar, porque es un conocimiento que parte de la sabiduría, de los usos y costumbres, del quehacer cotidiano, de la intuición y principalmente, creo yo, de toda esta tradición que arrastramos generación tras generación. De manera que el trabajo que he intentado realizar en estos años ha sido darle la vuelta a esa visión que se tenía de la divulgación científica y entablar algo a lo que llamamos diálogo de saberes, es decir, llegar a las comunidades y escuchar primero qué sabe la comunidad de determinado tópico, de determinado fenómeno natural, determinado rasgo histórico, etcétera, y entonces poner a dialogar el saber de la universidad con el saber local y darnos cuenta que ambos son perfectamente válidos y que ambos parten de un contexto que es completamente diferente. Y entonces hay una retroalimentación y hay un proceso nutritivo, tanto para la comunidad, pero principalmente para los académicos de la universidad, porque nos damos cuenta todo aquello que no sabíamos.
0: Claro.
1: Y nos damos cuenta todo aquello que nos falta, y nos damos cuenta que lo que nosotros estudiamos en 5 años arduamente, quemándonos las pestañas, como dicen por ahí, las personas de las comunidades lo saben desde que nacen, porque lo viven todo el tiempo. Entonces, para la comunidad también nos hemos dado cuenta que es muy importante que puedan darle valor nuevamente a sus saberes. Porque en este proceso, en estos años, nos hemos dado cuenta que los pueblos originarios han sufrido una invasión muy fuerte por parte de empresas, de gobiernos, de la parte turística, la parte gentrificadora, que de pronto les va cambiando el chip a los jóvenes y a los niños, haciendo que se olviden de sus raíces y vendiéndoles la idea de que emigrando a las grandes capitales o inclusive fuera del país van a alcanzar la felicidad, la plenitud, la paz interior, la sabiduría, el conocimiento, lo cual está completamente errado. Entonces, además de entablar este diálogo de saberes, nos hemos dedicado también mucho a tratar de que desde las mismas comunidades se le vuelva a dar valor a lo que saben, para que ellos vuelvan a comprender que no es necesario salir, sino quedarse en el territorio, porque abandonar el territorio tiene un grado de riesgo enorme para el territorio y la población misma, y que es posible prepararnos sin tener que irnos de la comunidad, y si nos vamos un ratito, regresar y trabajar por la comunidad. Entonces, en esas dos vertientes ha ido nuestro trabajo, lo cual me hace muy feliz y me ha redefinido completamente como investigador, como científico y como una persona preocupada por la lectura. Ha sido encontrar un camino muy diferente al que yo pensaba.
0: Grandiosa explicación, grandiosa definición. Eso es emocionante desde mi perspectiva como persona, porque me describes todo lo que con el pensamiento positivista empezó a ocurrir en nuestro país por allá en los 50, 60, 70, claro. Y que en los 70 hubo tanto movimiento, sí, aparte de todos los movimientos sociales y estudiantiles, ¿no? Esta migración por ese pensar, por esa idea, pues sí, hasta cierto grado, ahora nos damos cuenta, fue una idea errada. Es decir, solo saliendo puedes progresar o encontrar el avance o el crecimiento, que no fue así. Más uh-huh. bien es el reconocer dónde estoy, quién soy, dónde vivo y qué es lo que hago. Y entonces las culturas originarias, pues sí, tienes toda la razón, sufrieron mucho y yo creo que creo en tu felicidad a partir de cómo es que has comprendido esta situación y tú regresas a comprender estos saberes de otra forma y de un intercambio, de un yo te doy, tú me das, nos devolvemos lo que hemos aprendido unos de otros y dónde hemos nacido, ¿no? Esa reciprocidad que tiene que existir siempre, ¿no? Sin estar pensando todo el tiempo que solo a partir de una preparación fundamentalmente académica se es grande o se puede comprender el mundo, ¿no? Sino a partir de desde dónde vengo.
1: Así es, y entonces la gente de las comunidades se da cuenta de lo que tiene, le vuelve a dar valor y se vuelve orgulloso de sus raíces, de sus saberes, de sus costumbres, de lo que producen. Y empiezan a dejar de necesitar falsamente aquello que la posmodernidad les quiere vender y les quiere poner al frente como bandera, como modelo a seguir. Entonces es una labor bien interesante, bien bonita, aunque cuesta mucho trabajo de pronto que los profesores investigadores arraigados en el pensamiento positivista comtiano salgan de ahí, ¿no? Sí. Y ese es el trabajo, ir poco a poco picando piedra, haciéndonos de un equipo de los profesores que van tomando conciencia, y luego también llegar a las comunidades y ganarte la confianza y que te reciban y que se den cuenta que no vamos a lo mismo que otros han ido, y pues poco a poco se va construyendo esa comunidad y es súper padre.
0: Pues aquí están nuestros invitados, vamos a hacer una pausa y en unos momentos regresamos para continuar. Usted ha escuchado esta interesante charla que ya empezó, así que no se vaya, quédese aquí en el 107.1 de su FM.
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La tusa trajo el maíz. Un día, la tusa encontró gentes a la orilla del río. La gente no podía cruzar el río porque estaba muy grande. Entonces vino la tusa y dijo: ustedes no pueden pasar el río, pero yo sí puedo pasar el río para traer maíz. Entonces, la tusa hizo un camino abajo del río y llegó al otro lado. Allá tumbó maíz y lo trajo a este lado. La tusa trajo las tres clases de maíz. Llegó el ratón hasta el otro lado por el mismo camino y regresó con semillas de chile y tomate. Desde entonces, la gente tenía maíz, chile y tomate que sembraban en la orilla del río. Cuento de la cultura chinanteca, del estado de Oaxaca. Libro Cuentos y Leyendas de México, de Lilian Schaeffer.

0: La Tusa trajo el maíz, un cuento chinanteco muy a propósito acerca de nuestra temática de los usos y costumbres en los pueblos campesinos de San Pedro Cholula. Yo quisiera preguntarle aquí a Eduardo, ¿cómo definirías el libro? Bueno, ya se hizo la presentación en días pasados, pero ¿cuáles son tus palabras para este libro escrito por Georgina Tochimani, que hoy está también aquí con nosotros?
1: Muy bien, pues mira, la presentación que hicimos, que fueron dos, una en el Centro Cultural de San Roque y la otra en el Museo de la UPAEP, lo que yo hice fue elaborar un decálogo, ¿no? Una suerte de lista de las 10 razones por las que hay que leer el libro. Yo le llamé las 10 bondades que tiene el libro. Entonces, para resumirlas muy rápido, yo quisiera retomar la bondad número 9, que fue con la que más énfasis hice, que tiene que ver con la urgencia y la necesidad de que existan estas obras. Entonces, yo definiría al libro como un libro urgente y un libro necesario. ¿Por qué urgente? Porque, como decimos, en la segunda mitad de la segunda década del siglo XXI, súper entrada a la posmodernidad, lo que tenemos es el embate del capitalismo, del neoliberalismo, sobre todas las esferas sociales y todos los sectores. Y uno de esos sectores son los pueblos campesinos, los pueblos rurales, los pueblos originarios, digamos, el interior de los estados, el interior del país. ¿Qué es lo que ocurre? Que estas grandes empresas, el gran capital y los sistemas gubernamentales que los arropan, pues lo que quieren, lo que buscan, es que todo mundo le entre al consumismo, ¿no? Sí, que todos los sectores sociales consuman. Y no quieren que se les escape ni uno. Entonces, uno de los grupos más vulnerables ante esta situación son los pueblos originarios, porque deslumbrados por lo que les vende el capitalismo, abandonan sus territorios y abandonan sus saberes, que es lo que platicábamos en el bloque anterior. Eso vuelve a un libro como estos, que recoge la historia de los usos y costumbres, en este caso de San Pedro Cholula y sus barrios, sus comunidades. Al recoger esa historia y al volverla a mirar, lo que hace la gente, lo que hace el lector es darse cuenta de la riqueza que aún se tiene, la que ya se perdió y la que se está perdiendo. Y eso nos permite como lectores diagnosticar en dónde estamos en este sentido de pérdida y en ese sentido de permanencia y de pertenencia. Entonces, al darnos cuenta en esta balanza en qué punto nos encontramos, podemos tomar decisiones y podemos tomar acciones. Podemos tomar acciones desde la academia, acciones investigativas, pero también acciones políticas, pero también acciones sociales, también acciones medioambientales, culturales, deportivas, científicas, etcétera. Yo creo que eso lo vuelve un libro completamente necesario y urgente, pues porque creo que no hay otro día, no hay un mañana.
0: Claro,
1: si no actuamos ahorita, se nos va a ir, ¿no? Ya se nos fue mucho. Y si tenemos personas como Gina, y si no tenemos personas interesadas en rescatar esta tradición y escribirla para dejarla para la posteridad, estudiarla, presentarla, discutirla, debatirla, venir a programas de radio como el tuyo, Vera, y darla a conocer, pues ¿quién lo va a hacer? No hay una fila, no hay personas formadas que quieran hacerlo. Entonces, eso lo vuelve necesario y urgente. Creo que esa sería la forma de definir el libro, por eso hay que leerlo. Y la otra que me encantó fueron las fotografías. El libro hace un recorrido fotográfico impresionante por todo lo que Gina nos quiere contar ahí. Y esas fotografías nos narran precisamente la riqueza cultural de las diferentes épocas, porque se dice que es medio siglo, ¿no? Del 50 al 2000. Pero en medio siglo, con la velocidad de la posmodernidad, pasan muchas cosas.
0: Sí, por supuesto.
1: Entonces, vemos ahí riqueza cultural, vemos riqueza natural. Hay fotografías de lugares donde dices, oye, esos árboles, ¿dónde están actualmente? No hay nada.
0: No hay nada.
1: Oye, atrás de esos isotes ahora hay una plaza comercial. Oye, en ese riachuelo hay una avenida. Entonces, nos vamos como rescatando con la memoria todo lo que había y que ya no hay. Y entonces nos viene inmediatamente, damos el paso de la nostalgia a la indignación y a decir, hay que hacer algo. Yo creo que esa es la importancia del libro.
0: Te mueve por completo.
1: Exacto.
0: El libro te mueve por completo. Wow. Oiga, comuníquese con nosotros si quiere hacerlo por vía llamada telefónica, es el 22-24-20-31-90. Si quiere escribirnos un WhatsApp, hágalo al 22-15-70-49-23. Escuche usted cómo estamos platicando hoy con nuestros invitados y la importancia de este texto, la importancia, porque este texto es fundamental, tenerlo, leerlo, apreciarlo y mover nuestro ser entero. Si quiere usted comunicarse vía también WhatsApp al teléfono de Chololan Radio, pues hágalo al 2228-432727. Bueno, pues aquí estamos platicando de este texto, Usos y Costumbres en los Pueblos Campesinos de San Pedro Cholula. Yo quiero preguntarle a nuestra autora, Georgina Tochimani. Tochimani, ¿dejó el alma en este libro?
2: No. Todavía no.
0: Ok.
2: No, digo, es como parte de lo que uno...
0: ¿Es?
2: Es... Y además quiero recalcar que justamente en este trabajo pues hay mucho rostro, mucha memoria de justamente, ¿no?, colectiva, comunitaria, y creo que esa es también la parte que uno suma realmente, ¿no? O sea, no es todo, es una parte de cada uno y en este caso de cada una de las comunidades, de cada una de estas historias que se plasman en este libro. A veces también la experiencia que tengo con este libro es como los objetivos y las metas, ¿no? Como decía Lalo y otros compañeros lo han comentado, el objetivo de escribir un libro pues justamente es como el compromiso social, ¿no? El compromiso con la investigación, con la divulgación, con la difusión de los temas y sobre todo con estos temas que de repente ya no se habla, ¿no? Que pareciera que fue en otra época, que ya fue, es parte de la historia, pero no es cierto. O sea, también creo que el camino y la observación a lo largo de los años, lo que nos ha mostrado y lo que nos sigue ahí latente, muy presente, es que los usos y costumbres persisten de alguna manera, ¿no? Pues persisten en el conocimiento, en la tradición, en la memoria de la gente, en la práctica cotidiana. Ajá. Que hay en muchos de estos pueblos en la región de Cholula. Y entonces los usos y costumbres, pues los seguimos viviendo, los seguimos practicando, ¿no? En mi caso, yo he escuchado muchos comentarios, compartir también como otros trabajos, desde las diferentes miradas también de la disciplina de las ciencias sociales, decíamos, pues puede ser desde la psicología, desde la sociología, la antropología, la economía, ¿qué son los usos y costumbres, no? Y sobre todo también hay como hay todavía, persiste también una campaña muy equivocada de lo que son los usos y costumbres. De repente pareciera que es todo lo negativo, ¿no? Uh-huh. Todo lo malo que puede haber.
0: O lo que llamamos atrasado, mal llamado.
2: Mal
0: atrasado.
2: Llamado.
0: Entonces, ¿cómo definiría Georgina Tochimani los usos y costumbres?
2: Yo invitaría justamente, sí, a la gente, a todo el público en general, a las juventudes, a que se acerquen justamente a conocer los usos y costumbres de cada lugar, de su entorno inmediato, a la gente, las comunidades, la misma gente, las comunidades, nos pongamos a reflexionar, a repensar. ¿Qué son los usos y costumbres realmente? Y como decía Lalo, darle realmente ese reconocimiento y ese valor al uso y costumbre que da buenos resultados. Porque sí es cierto, la gente misma también lo dice, ¿no? Hay malas prácticas, hay malos usos y malas costumbres, pero pues justamente es como se han construido muchas de estas comunidades, ¿no? Sin existencia de leyes, sin existencias de aparatos jurídicos, sin existencia religiosos, desde otra mirada, obviamente, desde otros conocimientos rituales y religiosos propiamente, y de desarrollo de las comunidades. Pero al final estos usos y costumbres también en su momento funcionaron, fueron, sí, ley. Por eso de repente es como la persistencia de los temas de las autonomías de las comunidades, pero verlo desde lo positivo. O sea, tenemos que rescatar la parte positiva, porque en los usos y costumbres hay educación, hay formación, hay valores.
0: Por supuesto.
2: Hay valores, hay economía, hay cuidado, defensa de los recursos naturales, hay compromiso social.
0: Hay conciencia.
2: Hay conciencia, hay conocimiento. Entonces, creo que sí, como enfocarlo hacia la parte positiva y no irnos como con la primera, ¿no? Y con campañas que la verdad, lejos de sumar, desgastan totalmente.
0: Yo creo eso, precisamente son campañas de desprestigio. Como cuando, por ejemplo, vamos a usar trastes de aluminio porque el barro desprende muchos químicos, bla, bla, bla. Y entonces empiezan a morir los pueblos alfareros.
2: Así es.
0: Aquella autonomía que los pueblos originarios tenían hasta desde cultivar sus alimentos, desde criar a sus animales, hasta elaborar sus propios trastes.
2: Así es.
0: Para consumo familiar, ¿no? Y entonces ahí viene esta parte de no queremos nosotros que nosotros neoliberalistas en este uh-huh. mundo vertiginoso, que ninguno de ustedes deje de ser para nosotros una cifra de consumo.
1: Exactamente.
0: ¿No? Y entonces esto que tú haces no sirve y no funciona. Yo te vendo aquello, ¿no?
1: Que sí sirve.
0: Sí sirve, claro, sí por funciona. Supuesto, son ideas
1: eso,
0: también,
1: eso te dicen.
0: Son novedades, uh-huh. esto sí sirve, no, y esto te hace daño, uh-huh. consume esto, ¿no? O lo contrario también, lo contrario quiero decir, esta receta la tomo
2: así es.
0: Y yo la envaso y le pongo mi nombre y ahora te la vendo.
1: Sí.
0: Tú que hiciste este aderezo, que sabe muy sabroso, dame la receta, me la llevo, la envaso, la adorno, y ahora sí, esto, olvídalo, porque esto es más rápido. Entonces, la idea de lo rápido y de lo fácil permea en nuestras sociedades.
2: Y son muchos casos, muchos ejemplos. Por ejemplo, uno rapidísimo.
0: Sí.
2: Desde la línea de las prácticas comunitarias, el conocimiento y todo esto, pues nada más con el tema de la basura. O sea, las mismas comunidades, yo le decía a los vecinos, a mi propia familia, ¿no? O sea, pensemos en que antes no existían basureros, no existía el camión uh-huh, de la basura. Uh-huh. ¿Qué hacían los abuelos con la basura? O sea, de verdad es regresar a recoger eso.
0: Nos damos cuenta, la basura, los desechos eran mínimos porque todo tenía un ciclo vital.
2: Es correcto.
0: ¿No? Hacemos una pausa y regresamos con esta charla interesantísima.

0: Tlaxcalancingo, tierra de todos.
1: Buenas tardes, señora. Vengo a dejarle estos productos a doña Gloria Cuaya. ¿Sabe en qué barrio vive?
2: ¡Híjole! Cuaya, Cuaya. Antes era más fácil saber dónde vivían las personas.
1: La colonia Reforma pertenece en teoría al barrio de Galeotitla. Algunos colonos son hijos del mismo barrio porque se les dio preferencia durante las ventas, pero otros han venido de otras partes del pueblo y muchos de la ciudad. Los que han venido de otra parte no se sienten obligados ni se consideran miembros del barrio, y los mayordomos, cuando los invitan a participar en una fiesta, los anotan simplemente como invitados. ¿Y tú, de qué barrio eres? ¿Conoce la historia de tus orígenes y del lugar donde vives? Información obtenida del libro Tlaxcalancingo, de Mercedes Oliveira. Un agradecimiento a ella y a todos los que hicieron posible este gran trabajo.
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8: Casi sobre la mitad, en su veraniega andanza, el séptimo mes avanza con marcada agilidad. 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Entre lo sobresaliente que fluyera en la semana, la selección mexicana no fue a la fase siguiente, pero aclarar es prudente por la entrega excepcional. No se tome por casual que dejaron un mensaje, que lo anímico no baje y se luche hasta el final. No pasaba inadvertido que sin haber planeación, una formidable unión se daba en cada partido, y cada gol convertido se coreó de tal manera que es fácil que se creyera que tan desmedida euforia, salvadora escapatoria para los problemas fuera. 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Si sobra capacidad en la brega cotidiana, ninguna intención es vana, y espero que se recuerde que en ocasiones se pierde y en experiencia se gana.

0: puede comunicarse con nosotros al 2224 203190 o escribirnos un WhatsApp al 2215 704923, número de Tierra Mestiza. Acabamos de escuchar la décima de Alejandro Zapata, nuestro colaborador, que desde Veracruz nos envía esta décima de manera muy puntual, escrita exclusivamente para Tierra Mestiza. Es un gusto. Le mandamos saludos a nuestro colaborador Alejandro, que el viernes estuvo de cumpleaños. Además, le mandamos un abrazo.
1: Felicidades.
0: ¿Verdad? Las felicitaciones. Y creo que tenemos mañanitas otra vez. Y bueno, pues, fíjese que estamos escuchando esta narrativa acerca del libro Usos y Costumbres en los Pueblos Campesinos de San Pedro Cholula, una mirada histórica de 1950 al año 2000, y en este recorrido que nos han pues hecho favor de explicar tanto la maestra Tochimani como el doctor Pineda, pues la verdad es que el libro es un texto que ya se nos antoja leer, ya iniciarlo, porque en verdad necesitamos también, así como en el campo, cultivarnos nosotros a partir de una investigación histórica, a partir de un de una narrativa que nos va a conectar con los pies en la tierra acerca de lo que pasa en los pueblos o lo que aconteció en 50 años entre los usos y costumbres, y cómo es que algunos han podido sobrevivir a tantos embates, ¿no? Uh-huh. Y cómo es que algunos, desafortunadamente, pues también se han quedado en el olvido, en la falta de práctica, han caído en desuso, ¿no? Pero bueno, pues estamos hablando hoy de los usos y costumbres. Georgina Tochimani, ¿cuál sería uno de los ejemplos mencionados en su texto que nos puedes recordar, compartir en este momento?
2: Sí, creo que sí, la anécdota que les puedo compartir a todos y que de verdad es comparte las vivencias también de estos proyectos de campo, de estas investigaciones, las entrevistas, fue lo que me encontré, lo que nos encontramos incluso algunos compañeros de la comunidad de San Francisco Cuapa, que se sumaron justamente a las entrevistas. Uh-huh. Recuerdo a la esposa del presidente, la esposa de don José, a Mica, su hija, que primero pues me acompañaban a hacer las entrevistas, ¿no? Porque decían, mira, mañana nos espera el señor que fue presidente en tales años, la esposa de las viudas también, que fueron autoridades en algún momento. Y de repente era como el enlace, ¿no? Y ellas eran el acompañamiento y todo. Y después de la segunda visita, ellas hacían las entrevistas.
0: Entonces, ¿en serio?
2: Sí, entonces también te das cuenta cómo la misma gente se va involucrando justamente a estos proyectos. En Calvario también me pasó lo mismo, pero propiamente en San Francisco Cuapa tengo una serie de anécdotas muy, muy interesantes, y otra que me gusta comentar mucho también es cómo es que tuve que pedir permiso a allá todavía existe el Consejo de Ancianos, a los principales.
0: Sí.
2: Entonces ellos se reúnen cada mes, cada que es necesario, y es un grupo de señores que pues obviamente ya hicieron todos sus cargos y ya son los principales del pueblo, ¿no? Son la autoridad. Independientemente que haya presente auxiliar, fiscales, la última palabra la tienen ellos, de lo que se hace y no se hace, ¿no? Entonces, cuando los compañeros, en este caso Cristian, me dice, ¿sabes qué, Gina? Vas a tener que sentarte con estos señores para comentarles, porque pues se van a hacer las entrevistas, incluso también entrevisté a algunos de ellos que ya habían hecho sus cargos, y yo decía, pues sí, le decía a Cristian, sí, vamos a hacerlo. Entonces Cristian me hizo, pues digamos, la cita, y me acuerdo que fue un domingo que llegamos y que estaba yo ahí como, a ti te toca pasar a las 2 de la tarde, ¿no? Porque hay comisiones que pasan antes, y cuando yo pasé, pues diría una compañera, fueron las 2 horas mejor invertidas de mi vida.
0: Porque cuando, qué hermoso, ¿verdad?
2: Sí, porque cuando ellos dijeron, ok, va, haz lo que tengas que hacer, hagan lo que tengan que hacer, adelante. Y entonces ya se da el brindis, se da el cierre y dices, ok, ya hay permiso, ¿no? A pesar de que mi abuela materna, Altagracia Cuatlacuatl, era originaria de San Francisco Coapa, pero ya después también, ya casi al final del camino de ese trabajo de campo, la gente me decía, oye, pero tu abuelita es doña Altagracia, tu abuelo el indio. Le digo, sí. ¿Y por qué no empezaste por ahí? Le digo, no, porque yo, pues, o sea, yo quise hacer todo el proceso, llegar como cualquier otro, y también para que los demás aprendan y respeten,
0: claro,
2: que todos respetemos que aunque somos de la comunidad, aunque somos, tenemos compadritos, tenemos familia, pero todos tenemos que pedir ese permiso y tenemos que darle ese valor también a la gente que lo tiene.
0: Ese realmente. Respeto.
2: Y justamente eso es el tema de los usos y costumbres, es parte de toda esa práctica y esa dinámica. Entonces, sí, ha sido una de las experiencias y de verdad se las comparto porque justamente es eso. Hemos perdido también esa parte importante de pedir los permisos y hacer estos rituales que son propios de las prácticas cotidianas.
0: Por supuesto. ¿Qué? Pero me encantó cuando dice Georgina, fueron las 2 horas.
2: Sí.
1: Mejor invertidas
0: en mi vida. Ay,
2: sí,
0: qué hermoso.
2: Lo compartí con una compañera que también fue a hacer lo mismo y ya fue así como encaminarla también y decirle, tienes que pasar por esto. Sí, y el que acepta uh-huh. eso es lo que concluimos. Y sí es cierto, o sea, es el mejor tiempo que puedes invertirle también a la misma gente, al mismo respeto.
0: Es devolver, es cuando ahí estamos también devolviendo sí. ese respeto. Okay.
1: A mí me gustaría apuntar que hace un momento que le preguntabas, Vera, a Gina sobre el concepto de usos y costumbres,
0: sí.
1: creo que hemos dejado un poco de lado y es necesario rescatar el concepto del derecho a la libre autodeterminación. Uh-huh. Y justamente estos comités, estos consejos de ancianos, representan eso, ¿no? La capacidad de que el pueblo mismo pueda autodeterminarse, organizarse, tener la última palabra, por supuesto, en la escucha de todas las voces, incluyendo las voces gubernamentales, del alcalde, del regidor, del fiscal, del comisario, la figura de autoridad que se tenga, pero que al final son las personas de más edad, las personas de más experiencia, las que van a decidir si cierta acción, cierta obra, cierto ritual, etcétera, es benéfico o no para la comunidad. Entonces, este derecho a la libre autodeterminación es algo que la Constitución ampara.
0: Sí.
1: Y es algo que de pronto, por ejemplo, nosotros en los trabajos de divulgación del conocimiento que estamos realizando, les tratamos de recordar a la gente de las comunidades que estos derechos están amparados por la ley, que ellos lo deben de saber y que se pueden defender con ello. Es decir, que no puede llegar ningún aparato gubernamental o de otro tipo a imponerles, a decirles cómo deben de comportarse, qué deben de hacer o no hacer, sino que ellos tienen el derecho a la libre autodeterminación. Y creo que es algo que también entre líneas, porque si bien el libro de Gina es académico, completamente investigativo, no es político, pero entre líneas se tiene esa parte y se devuelve a la comunidad ese empoderamiento. Se le vuelve a dar ese poder de decidir por sí mismo y de recordar, oye, nuestros ancestros lo hacían, ¿por qué nosotros no lo vamos a hacer?
0: Claro,
1: que haya cambiado el siglo, ¿qué importa? Como bien dijo Gina y como lo dicen varios activistas a lo largo y ancho del país que trabajan en pueblos originarios, los pueblos no son pasado, los pueblos están vivos ahorita, son presente, no son historia, bueno, sí son parte de la historia, pero siguen siendo parte de la historia que se sigue escribiendo en la actualidad. Entonces, un error de concepto epistemológico muy, muy común es hablar siempre en pasado de los usos y costumbres de los pueblos originarios, dónde vivía, dónde se hacía, dónde se cultivaba. No, espérate, se cultiva, se hace, se construye, se piensa, se cree, se vive.
2: El territorio existe, los espacios.
1: Exacto, existen. Y existen ahorita, son presente, no son pasado. Entonces, partiendo desde ese pequeño cambio conceptual, podemos entender tanto los pueblos, los habitantes de los pueblos, como los que no habitamos, por desgracia, en los pueblos, sino en las ciudades, podemos entender de una manera mucho más clara la esencia que tienen ellos mismos.
0: ¿Qué puedo decir? En verdad, esto es apasionante porque hay mucho conocimiento en este contacto, porque hay mucha verdad, hay una realidad que a veces nos negamos a ver. Hay una realidad que por desconocimiento no miramos, o hay una realidad que no valoramos. Y eso es lo que nos da este libro. Y va la pregunta del millón, ¿dónde lo podemos encontrar para poder leerlo?
2: Sí, pues gracias, maestra. Pues actualmente, directamente con su servidora,
0: sí,
2: en redes sociales estoy como Georgina Tochimani, Tochimani, y bueno, pues si me hacen el favor, la verdad es que aquí los compañeros de Radio Choloyan, desde los diferentes espacios, pues me han apoyado mucho también, tienen mi contacto, está el maestro Oscar, está Raúl Chiquito, entonces... pues voy a pedir también aquí a Tierra Mestiza, a la maestra.
0: Claro,
2: Lera,
0: que sí, por supuesto.
2: Pues si alguien pregunta y eso, pues directamente con su,
0: perfecto,
2: servidora. Y también mencionar que estamos colaborando en los diferentes colectivos culturales y de defensa de patrimonio cultural en Cholula. Entonces, de repente compartimos también actividades en las redes. Tenemos las páginas de Identidad Cholulteca y del colectivo de patrimonio cultural en Cholula. Y no se pierdan, tenemos programación ahorita en el marco de la Feria Regional de Cholula.
0: Muy bien.
2: Para algunas conferencias, algunos programas de actividades. Entonces, también tenemos con Identidad Cholulteca ya año con año la participación de Carlos Cedillo, de los arqueólogos, que siempre nos obsequian también estas charlas de las últimas investigaciones sobre arqueología en Cholula.
0: Pues ahí están los datos para que usted pueda comunicarse directamente y obtener este libro que nos dejará huella, pero sobre todo nos va a dejar huella porque nos mueve conciencia, nos mueve emociones, nos mueve sentimientos y también nos mueve esa construcción histórica de nosotros mismos como pertenecientes al mismo estado donde se encuentra Cholula, ¿no? Al,
2: sí,
0: menos, y por supuesto participar, porque al mover nuestras fibras internas, pues nos mueve la idea de la participación.
2: Así es. Muchas gracias.
0: Ay, muchas gracias a los dos.
2: No
0: sé si quieren decir.
1: Gracias a ustedes.
0: Algo más para cerrar este bloque y ya para podernos ir a la pausa, pero dejar pues alguna otra idea que ustedes quieran decirnos.
1: Pues de mi parte agradecer completamente el espacio, reconocer a la estación, qué bueno que existan estos lugares, estas frecuencias, desde las cuales, otra palabra que hemos usado en el programa, ejercemos resistencia. Entonces,
0: sí,
1: felicito ampliamente a todas aquellas personas que de una u otra manera, desde su trinchera, ejercen resistencia. Qué bueno que este espacio también lo sea y muchísimas gracias.
0: Gracias, gracias por,
2: por esta
0: regalarnos su tiempo.
2: No, al contrario.
0: Platicarnos,
2: gracias por la invitación.
0: Es que para mí de veras un privilegio estar con ustedes al micrófono y de verdad, pues, todo, que todo siga su curso y que haya muchos lectores de este texto, Usos y Costumbres de los Pueblos.
2: Y vivamos los usos y costumbres, esa es la invitación también.
1: Muy bien.
2: Que
0: muy
2: conozcan
0: bien
2: y que vivamos los usos y costumbres.
0: Muy bien, pues muchísimas gracias. Nosotros hacemos una pausa y enseguida volvemos.

0: hasta nuestros tiempos, el nopal ha sido una de las principales fuentes de alimentación.
1: En la casa que usted vaya a diario anteriormente, le preguntaban, ¿qué hicieron de comer? Frijoles con nopal. Va a otra casa y le preguntan, ¿qué hicieron de comer? Arvejones con nopal. Entonces, a eso se basaba antes nuestros alimentos. Quelites, carne muy poca. De hecho, carne nomás los días domingos.
0: El nopal es rico en nutrientes y brinda grandes beneficios a la salud. Además de que ha sido una de las principales fuentes de ingresos para las familias de Tlaxcalancingo, siendo así que desde 1994 se celebra la Feria del Nopal.
1: Pues el nopal tiene muchas propiedades. Entre tantas propiedades ayuda al control del sobrepeso, ayuda al control de la diabetes. Ya cuando el nopal ya está grande, da una especie, vamos a tomarlo así como una especie de moco. Y en esa especie de moco se juntan unos animalitos que se pueden juntar para teñir tela. En un nopal le pueden sacar infinidad de cosas. Su raíz también es muy curativa, que muchas veces pues no sabemos. ¿Sí? Yo lo aprendí por medio de un señor que es naturista, que sus raíces también se pueden hervir, se pueden tomar como agua de tiempo para normalizar la azúcar.
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0: Y hoy tenemos saludos con Mariela Auza Pérez. Mariela, buenos días, ¿cómo estás?
1: Buenos días, maestra Verita. Buenos días, Terra Mestizómanos. Un gusto, como siempre, estar el día de hoy con sus saluditos. Entonces, maestra, vamos con saluditos
0: hoy
1: de la transmisión en vivo.
0: Okay.
1: Tenemos saluditos de Cecilia Bautista, que nos dice, muy buenos días, como cada domingo, un gusto estar con ustedes. Saludos.
0: Ah, muy bien, gracias, Ceci. Un abrazo y me dio gusto saludarla la semana pasada.
1: Tichinki Cole nos dice, buenos días, reciban saludos y un fuerte abrazo.
0: Gracias.
1: También tenemos saluditos de Ocelot Miscoat, que nos dice, abrazos, maestra Gina Tochimani. Ya no los escuché, la maestra Tochimani, pero le mandaron saludos especiales.
0: Ah, muy bien. Le vamos a mandar el link para que lo escuche por Facebook.
1: También tenemos saluditos de Agustín Sarmientos. Nos dice, saludos a todos los de Tierra Mestiza. Ya estamos al pendiente disfrutando de su programa. Un abrazo a la maestra Vera.
0: Gracias.
1: Buen programa. Los queremos. Saludo a todas las mujeres y hombres que hacen este bonito proyecto y gracias por su tiempo y amor a su trabajo y gracias por llevarnos por el paso del tiempo y que no se nos olvide nuestra identidad. Gracias.
0: ¡Ay, muy bien! Pues gracias por estas palabras, Agustín, y enviamos un saludo y un fuerte abrazo hasta aquella ciudad del vecino país en donde nos escuchas y sintonizas el Facebook para disfrutar de Tierra Mestiza.
1: Así es, maestra Verita. También tenemos saluditos de Agustín Tochimani. Y tenemos saludos, mira, especiales, maestra.
0: A ver.
1: De nuestro compañero Martín, que está en Alemania.
0: Ándale, sí. Hola, Martín, qué gusto saludarte.
1: Está viéndonos desde allá. Le pagamos un viaje y lo mandamos a Alemania para que distrajera un rato. Ah, no es cierto. Anda disfrutando nuevas experiencias y esperemos cuando regrese pues nos pueda contar todo eso. Y pues ya sabe que pues lo extrañamos, ¿verdad, maestra?
0: Por supuesto, claro que sí, se le extraña aquí en Tierra Mestiza. Y sin embargo sabemos que su compromiso es llevar la música tradicional mexicana a otras latitudes. Y bueno, está en aquel Festival de la Danza Internacional. Y entonces Martín, junto con el trío Reyes Son, pues están poniendo en alto siempre a la música tradicional mexicana y captando aquellos saludos que sus públicos se desviven por entregarles cuando llega a México y bueno, los asistentes disfrutan de la danza, de la expresión de los bailadores y de la música, por supuesto. Y eso, pues se lo agradecemos mucho a Martín, a Miguel Ángel, al maestro Alejandro, que forman el trío Reyes Son. Y hasta allá, hasta Alemania, se van nuestros cariñosos saludos, Martín, para
1: claro
0: todos ustedes.
1: Sí. Saludos muy, muy especiales.
0: Muy especiales.
1: También tenemos saluditos por medio de una llamada de nuestras queridísimas terramestizómanas que nunca nos faltan, Adelita y Fabi Núñez, que mandan saludos al programa, especiales a la maestra Vera y también al hermoso equipo de Tierra Mestiza, ya que siempre escuchan el programa con gusto.
0: Ah, mira, muchísimas, muchísimas gracias por ser nuestras terramestizómanas tan leales, tan fieles y siempre acompañándonos.
1: Sí.
0: O que nos dejan acompañarles también.
1: Terramestizómanas de hueso colorado, ¿cómo no? Sí, así es. Y bueno, ya de los cumpleañitos hablamos que el pasado 10 de julio fue el cumpleaños de Laura. Laura Robles Sousa.
0: Ah, muy
1: y
0: bien.
1: Pues le mandamos muchos saludos, aunque sean un poquito atrasados, pero ahí está.
0: Ahí están los saludos. Y quiero también mencionar este mensaje que nos envía Jania Pérez Escalona y que dice, el Día del Abogado en México se celebra cada 12 de julio. Esta fecha fue instaurada oficialmente en el país en el año de 1960 por decreto del entonces presidente Adolfo López Mateos, en conmemoración de la primera cátedra de Derecho impartida en México en el año de 1553. Así que hoy, 12 de julio, estamos celebrando el Día del Abogado. Muchísimas felicidades para todos los abogados que están escuchando Tierra Mestiza.
1: Así es, maestra. Muchas felicidades.
0: Muchas felicidades. Agradecemos este comentario a la maestra Jania Pérez Escalona. También saludamos al profesor Óscar Guerrero Nochebuena, que escucha y disfruta del programa. Muchísimas gracias, Óscar. También saludamos a Rosy Núñez, que siempre escucha y disfruta el programa y estuvo de manteles largos en días pasados. También pues vamos a saludar a Georgina Águila, que estará de manteles largos en próximos días. Así que, Mariela, pues, ¿qué te parece si dedicamos las mañanitas de una vez?
1: Me parece muy bien, de una vez vamos con las mañanitas para estos cumpleañeros y que pues Dios les dé mucha más vida. Claro que sí.
0: Las mañanitas en la voz del padre Ángel Jaime.

0: Decimos lulole, lulole, lulole, lulole, para que se duerma el niño. Ah, que duerma, porque ya, que duerma, porque ya viene el coyote. Así ya le dice, náhuatl, ya le dice, que duerma, porque ya viene el coyote, que duerma. Así que ya, ya le espanta, pues ya duerme la criaturita. Ya huits un coyote, ándele, mamitz, mitz cuas, un coyote, que lo va a comer el coyote. No, este chivo, no, bruja. La escucha antes, pues no, este, que en Chichina, con el de los chupa, los niños, la, pues, así en Castilla decimos, la bruja, pero en agua, agua escuche. Por eso así les hablamos este, de chiquitos. Algo de animal, o sea, ya hubiese necan yuscat, mis cuasen, guada necan cuente. El perro lo va a comer, ándele. No me son más dismisto, el gato. Ándele, mira, ya viene el, ya huitzmisto, ya viene el gato. El cuente, el perro. Mira, ese sabe comer niños. Quien cuanco con el chitze, no, cuente, mis blanco, que lo muerda. Ya duerme, mejor, ya cállate. Con eso ya lo espantamos. Lo cargamos y por eso ya lo estamos arrullando así. Para que no salgas necio, ya está grandecito de que ya puede caminar. No salgas, no salgas, no que no. Vamos quizá porque no hay pagan con mis blancos. Ya está el perro, te va a morder. Antes era así. Ahora todo ya cambió.
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0: ¿Y qué cree?
1: Sí, ya nos vamos. Quiero agradecer el favor de su atención. No sin antes, también agradecer a Zacatepec Radio por su apoyo en este tiempo aire que otorga para la transmisión de Tierra Mestiza. Yo soy Vera Alejandra Núñez Merino y con gusto le digo, alegre me voy. Les dejo escuchando a la Orquesta Filarmónica del SECAM con esta interpretación del tema El Campesino, bajo la dirección del maestro César Delgado. Y les recuerdo que nos escuchamos el próximo domingo en punto de las 9 de la mañana. Agradezco a todo el equipo de Tierra Mestiza por su trabajo y pues por su desempeño para esta emisión. Gracias también a Nadia Mujica Núñez por su trabajo en los controles de audio. Y le digo nuevamente, alegre me voy, que pase un excelente domingo.

¿Qué cree? Sí, ya nos vamos. Agradecemos el favor de su atención. Ver a Alejandra Núñez Merino y todo su equipo le esperan en la siguiente emisión de Tierra Mestiza.

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2: En la XHSBE son las 11 de la mañana.
3: Qualitonan. Maxla Wanse Horas.
2: Con 4 minutos.
3: Y Canagui Minutos.
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3: En la XHSBE son las 11 de la mañana.
4: Cualitonan. Maxla Guanse horas.
3: Con 17 minutos.
4: Y Cacastol Guan Ome minutos.
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pero cuando torturas y tinieblas parecen apagar el aire libre y no se ve la espuma de las olas, sino la sangre entre los arrecifes, surge la mano de Fidel y en ella Cuba, la rosa limpia del Caribe, y así demuestra con su luz la historia que el hombre modifica lo que existe, y si lleva al combate la pureza, se abre en su honor la primavera insigne. Atrás queda la noche del tirano, su crueldad y sus ojos insensibles, el oro arrebatado por sus uñas, sus mercenarios, sus jueces caníbales, sus altos monumentos sostenidos por el tormento, el deshonor y el crimen. Todo cae en el polvo de los muertos cuando el pueblo establece sus violines y mirando de frente corta y canta, corta el odio de sombras y mastines, canta y levanta estrellas con su canto y corta las tinieblas con fusiles. Y así surgió Fidel cortando sombras

0: Yo pregunto a los presentes si no se han puesto a pensar que esta tierra es de nosotros y no del que tenga más.
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3: En la XHSBE son las 11 de la mañana.
4: Kualitonan, Maxla Huanse Horas.
3: Con 31 minutos.
4: Y Casempual, Huan Maxlan Huanse Minutos.
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3: En la XHSBE son las 11 de la mañana.
4: Kualitonan, Maxla Huance Horas.
3: Con 47 minutos.
4: Y Caumepoal Huanchicome Minutos.
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va el tipo que usa pantalones ajustados para que se le marque el equipo. Con el peinadito que usan en Objetivo Fama, que parece que se acaban de levantar de la cama y que le echaron pega de cemento en el pelo. Después se pinta las puntas color marrón caramelo. Se pone lentes de contacto para tener los ojos claros y aunque es latino te habla con un acento raro. Es un imbécil, su sueño es ser cantante de boleros y después hacer un calendario vestido de bombero. Un tipo con poca imaginación fácilmente puede trabajar de reportero en Univision de Miami. 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Igual de creativo que un cantante de reggaetón, también le pega a las mujeres.

0: las actividades cotidianas en las niñas, niños y adolescentes, tales como desayunar, asearse, asistir a la escuela, recibir clases por parte de los profesores, hacer tareas tanto escolares como familiares, jugar, asistir a eventos culturales que fomenten la formación de valores humanos, son actividades que realizan día con día. Actividades que una niña, niño o adolescente vive como parte de una protección por amor natural que le muestran sus progenitores. Todo ello, un ejemplo claro de ejercicios plenos de los derechos inherentes al ser humano, por lo que lo toman como algo natural. Pero, ¿te has puesto a pensar en qué pasa con las niñas, niños y adolescentes que no cuentan con todo lo anterior mencionado? Quienes no cuentan con ello, están viviendo sin duda una violación a sus derechos. Porque tú como niña, tú como niño, tú como adolescente, tienes derechos tales como el de tener un desarrollo pleno e integral, lo que implica la oportunidad de formarse física, mental, emocional, social y moralmente en condiciones de igualdad.
1: En la XHSBE son las 12 del día.
2: Tlaxcotonal, Maxlac Juan Ome Horas.
1: Con 4 minutos.
2: Y Canagui Minutos.
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2: En la XHSBE son las 12 del día.
3: Tlaxcotonal. Maxlac Juan Ome Horas.
2: Con 16 minutos.
3: Y Cacastol Juan C minutos.
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8: Yo que soy Peyuco Pueblo, confío en que ahora se hace el programa que termina para ustedes de cantarse. Pero ¿quién lo hace? Nosotros, sin egoísmos ni nada. Para eso los chilenos somos gallos de palabra. Como estamos decididos, aunque es dura la tarea, escuchemos esta marcha que viene con pinta nueva.

0: bien, Colifatos. Ahora le llega el turno a Víctor para su primer salida al aire.
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0: tu recompensa. Muchas gracias.
1: De nuevo abriré la boca para decir con mesura. Aquí cambiamos de tema para hablar de la cultura.

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3: En la XHSBE son las 12 del día.
4: Tlaxcotonal. Maxtlac guan ome horas.
3: Con 32 minutos.
4: Y casempual guan maxtlac guan ome minutos.
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quería terminar contándoles una historia que me platicó el viejo Antonio. La cito de memoria y sin el reposo y el análisis pausado que da el escribirla. Y ocurrió en un enero, una madrugada de enero fría, 10 años antes de la toma de San Cristóbal y 22 años antes de que llegara yo aquí frente a ustedes. Me encontraba pues escuchando en la grabadorita una música y en algún momento, no sé cuándo, me di cuenta de que a mis espaldas estaba el viejo Antonio y sin que viniera al caso le bajé un poco el volumen porque sabía que iba a hablar él. Encendió un cigarro con doblador le decimos nosotros a la cubierta del maíz porque no había papel para fumar, agarró tabaco del que yo fumo, se forjó un cigarrillo, lo prendió y empezó a platicar esta historia de los sueños buenos y malos. Y decía él que en el mundo había gente mala, muy mala, que era tan mala que su maldad salía hacia afuera y empezaba a caminar como fantasma, que cuando la gente buena tenía un sueño malo, una pesadilla, no estaba soñando su sueño, sino que estaba soñando un sueño ajeno. Y en ese sentido decía, no hay por qué tener miedo a las pesadillas, porque lo que tenemos que entender es que no es nuestro sueño. Y precisamente era una pesadilla el mundo en el que estábamos entonces, donde como pueblos indios no éramos mirados ni tomados en cuenta, mucho menos escuchados. Porque donde nosotros estábamos no llegaba nada, nada, ni carreteras, ni comunicación, ni radio, ni televisión, ni nada. Ahí podía alguien nacer, crecer, morirse y nadie iba a llevar la cuenta, ni saber ni siquiera cómo se llamaba. Bueno, decía él, esos sueños malos o esas pesadillas que vamos teniendo son ajenas, son de otro que dejó escapar su sueño y nosotros, como estamos dormidos, sin darnos cuenta, lo tomamos y lo metemos en nuestro sueño. Pero decía también que había sueños buenos. Algunos eran tan buenos que no los recordábamos hasta en el momento que los empezábamos a hacer en la realidad. Y decía, por ejemplo, que había veces que soñábamos la libertad y que a la hora que soñáramos la libertad, soñábamos al otro y lo hablábamos y no había temor en nuestra palabra ni había temor en nuestro oído. Y en nuestro sueño podíamos estar al lado del que estaba diferente sin que hubiera problema y podíamos saber que cada uno y cada cual podía ser lo que es sin que hubiera enfrentamiento, sin que hubiera choque, sin que hubiera quien manda y quien obedece. Decía el viejo Antonio que ese sueño se llama libertad, que a veces nos damos cuenta que lo tuvimos y a veces no, que solo lo vamos a recordar otra vez cuando lo conquistemos en la lucha. Y decía también que hay sueño que es el sueño de la justicia, y uno soñaba en la justicia, que el mundo era parejo, que era plano, que había luz en la mesa y que había alimento para la palabra, que la gente reía y cantaba y bailaba porque el mundo estaba cabal y no había arriba ni había abajo, y que ese sueño muy seguido lo olvidábamos la gente que somos, la gente humilde y sencilla, y que no lo íbamos a recordar otra vez hasta que lo hubiéramos hecho realidad. Y decía el viejo Antonio también que hay veces que soñamos que somos mejores seres humanos, mejor hombre o mejor mujer, según cada quien o cada cual. Y que en ese sueño uno sentía que no era perfecto, pero que era mejor que el minuto anterior, que el día anterior, que el año anterior. Y sentía que era más completo porque era grande su escucha para el otro, porque era buena la palabra que le regalaba al otro, porque sabía que no estaba solo y que había otro que luchaba por él, en lo mismo, en el mismo lugar, en esa tierra que estaba siendo soñada en el sueño, pero existía como quiera fuera de él. Y decía el viejo Antonio que en ese sueño donde somos mejores era tan rica el color y la música que había que a veces se hacía una música. Decía que en el sueño en el que somos mejores
cuando se escapaba de nuestras cabezas, de nuestro sueño, y pasaba la vigilia, cuando estábamos despiertos, era una música. Y antes de irse, me dijo, el sueño de ser mejores es, y muchas veces, como la música que estabas escuchando. Y se fue. Quienes me entendieron lo que estoy diciendo y lo están pensando, saben que lo que estaba escuchando era un son jarocho. El son y el huapango fueron las dos. El son y el huapango fueron las dos hojas de la ventana por la que me asomé primero a lo que era la música y los musiqueros. Después se abrió una puerta, el rock. Buenas noches, compañeros. Gracias.

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3: En la XHSBE son las 12 del día.
4: Tlaxcotonal, Maxlac Huan Ome Horas.
3: Con 51 minutos.
4: Y Caomepoal Huan Maxlac Huan Se Minutos.
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2: En la XHSBE son las 13 horas.
3: Cualiteotlac, Mactlac, Guanyeyi horas.
2: Con 2 minutos.
3: Y Kaome minutos.
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Gran celebración, poniendo nuestras ofrendas, rezando con devoción, recordando a nuestros muertos con una gran pasión. Y que algún día me lleven bailando, así hasta el panteón. Soy Carlos EGH y me voy a despedir de toda mi gente. Con todo respeto, reciban este presente. Una canción que va directo al corazón y la guarden en su mente. Porque aún después de la muerte, seguiré bailando.

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3: En la XHSBE son las 13 horas.
4: Cualiteotlac, Mactlac, Guanyeyi horas.
3: Con 16 minutos.
4: Y Cacaxtol, Guanse minutos.
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0: canción de mí para el universo. Yo, yo, aquí y así es como ya va empezando.
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7: Hermanos de causa.
8: Es un orgullo para todos nosotros los raperos.
9: Se puede decir que todo el pueblo lo sabe.

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1: El aplauso para hermano de causa.
2: Muy bueno. Bueno, una gente que son amigos míos. Sin más, hermano de causa.
3: Sí, y de la mano en este. Coge.
4: Hermanos de Causa mit ihrer Hymne Rapero Negro, live im Freilichttheater von Alamar. 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Das Statement ist eine Provokation in einem Land, wo die Hautfarbe offiziell keine Rolle mehr spielt und die Kulturinstitutionen den Rap stiefmütterlich behandeln, weil sie ihn als Import aus Yankee-Land betrachten. Havana del Este, das ist vor allem Alamar.
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6: Hermano de Causa in the house. Ok, óyeme, entonces yo creo que el que Hermano de Causa es uno de los ejemplos de por dónde va el rap cubano.
7: Sí.
6: O sea, por dónde va el rap cubano entre la agencia recién creada, por una parte. Entre la falta de los mejores raperos, los mejores músicos en la televisión, la ausencia total de estos mejores músicos en la televisión, distorsionando la imagen esta, ponen ese rack aguadito que se ve al mediodía todos los domingos.
7: Sí.
6: Y te agradecemos muchísimo a ti, Suandri, que haber estado por acá esta tarde, haber

entender lo que está pasando en el país, no solamente en términos artísticos, sino también en términos estéticos, en términos éticos, incluso en términos ideológicos, como siempre sucede, aunque no se diga.

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2: En la XHSBE son las 13 horas.
3: Kuali Teotlac, Mactlac, Guanyeyi horas.
2: Con 34 minutos.
3: Y Casempual, Guanmactlac, Guanahui minutos.
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9: 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Sin conocer nuestras vivencias, nuestras formas de pensar y todo lo rico y natural que tenemos.

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7: En la XHSBE son las 13 horas.
8: Kuali Teotlac. Mactlac Huanyeyi horas.
7: Con 48 minutos.
8: Y Caumepoal Huanchicueyi minutos.
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0: Tlaxcalancingo, tierra de todos.
1: Buenas tardes, señora. Vengo a dejarle estos productos a doña Gloria Cuaya. ¿Sabe en qué barrio vive?
0: ¡Híjole! Cuaya, Cuaya. Antes era más fácil saber dónde vivían las personas. En Tlaxcalancingo, la palabra barrio se utiliza con una triple acepción. Barrio es la tierra que está alrededor de un templo. Barrio es el templo mismo en cada una de las 6 unidades del pueblo. Y barrio es también la gente que vive en cada unidad con sus mayordomos, tiaxcas o tlayacanques, quienes dirigen la vida religiosa y el cumplimiento de ciertas normas sociales.
1: ¿Y tú, de qué barrio eres? ¿Conoce la historia de tus orígenes y del lugar donde vives? Información obtenida del libro Tlaxcalancingo, de Mercedes Oliveira. Un agradecimiento a ella y a todos los que hicieron posible este gran trabajo.
2: En la XHSBE son las 14.

0: 12 horas.
1: Kuali teotlak, mahtlak guanagui horas.
0: Con 6 minutos.
1: Y cachicuase minutos.
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0: Tenemos que empezar a hacer entender a los pueblos, a nuestras comunidades, principalmente donde tenemos radios comunitarias, que pues no queda otra. O le enseñamos a nuestros hijos que esta es su tierra, que estas son sus calles, son sus pueblos, y que no tiene nadie el derecho de venir a despojarlos ni a correrlos del lugar donde viven, ni quitarles sus aguas, ni quitarles la tranquilidad, ni ponerlos en riesgo. Entonces tenemos que enseñarles a levantar los ojos y empuñar la mano y alzar la voz, o de lo contrario, con la omisión estaríamos enseñándoles a agachar la cabeza, a parar el lomo y a que nos vengan a joder en el momento que quieran.
1: En la XHSBE son las 14 horas.
2: Cualiteotlac, Mactlac, Guanagui horas.
1: Con 16 minutos.
2: Y Cacaxtol, Guanse minutos.
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0: 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Actividades que una niña, niño o adolescente vive como parte de una protección por amor natural que le muestran sus progenitores. Todo ello, un ejemplo claro de ejercicios plenos de los derechos inherentes al ser humano, por lo que lo toman como algo natural. Pero, ¿te has puesto a pensar en qué pasa con las niñas, niños y adolescentes que no cuentan con todo lo anterior mencionado? 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
1: En la XHSBE son las 14 horas.
2: Cualiteotlac, Mactlac, Guanagui horas.
1: Con 32 minutos.
2: Y Casempual, Guan Mactlac, Guan Ome minutos.
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0: Sandwich 91, quien caga la mago. Buenos días a todos quienes nos están escuchando. El día de hoy nos encontramos en el Radio Tzinaca en el 104.9. Somos estudiantes del Bachillerato General Oficial Luis Donaldo Colosio, de la comunidad de Leacaman, en el municipio de Huehuetla, y nuestros nombres son...
1: Tlen, aquí Kiwanikan José. Hola, mi nombre es José.
2: Aquí Kiwanikan Karina. Aquí, yo soy Karina.
0: Aquí Kiwanikan Candelaria. Y mi nombre es Candelaria. Hoy les vamos a compartir un poco sobre la clase de arte que tenemos en nuestra escuela.
1: Hoy venimos a hablar sobre la clase de arte, qué características tiene, qué hemos aprendido a hacer en nuestra clase y cómo nos hemos sentido.
2: Bueno, vamos a compartir nuestra experiencia en escuelas y hablaremos de la importancia que tiene enseñar arte en las escuelas, pues queremos dar un mensaje para todos los estudiantes, padres y maestros que nos escuchan. Comencemos respondiendo algunas preguntas, compañeros. ¿Qué es el arte?
1: Pues yo pienso que el arte es un arte para comunicarnos con los demás y así expresar nuestras emociones, habilidades y destrezas que hemos cultivado a lo largo de la clase.
0: Bueno, para mí el arte es una forma de mostrar libremente nuestra creatividad e ingenio, y cada quien puede mostrar su actividad y cada quien que le corresponda.
2: Bueno, en mi caso pienso que el arte es un reflejo de nuestra cultura y que nos sirve para conservarla, como cuando nuestros padres, abuelos o maestros nos enseñan alguna danza o alguna artesanía.
1: Claro, como los globos de cantoría que hicimos en la clase de arte. Yo aprendí haciéndolo mientras observaba a mis hermanos cómo lo realizaban y así fui aprendiendo. Pues cuando uno es niño, cada quien le da curiosidad sobre las cosas que ve alrededor y pues así vamos experimentando cada cosa que queremos realizar.
0: Muchas gracias por compartirnos esa anécdota, José. Creo que también es importante mencionar que el arte tiene varias características. Por ejemplo, es dinámico, es decir, que constantemente está cambiando. Por ejemplo, los egipcios construyeron pirámides gigantes, pero los griegos no lo hicieron. También las pirámides de Egipto son distintas a las que construyó nuestra cultura totonaca, como el Tajín.
2: Yo recuerdo que aprendí en clase que el arte también es subjetivo. Es decir, que todos podemos observar y entender cosas muy diferentes. Por ejemplo, hace rato cada uno de nosotros dijo que era el arte y todos respondimos cosas muy diferentes.
1: Por lo consiguiente, el arte es universal, ya que todos podemos realizarlo. No importa nuestra edad, género o sexo, todos podemos realizarlo en cualquier momento.
2: Es momento de ir a un corte musical y regresamos para platicar acerca de nuestras experiencias en las escuelas, el del arte y los trabajos que hemos realizado.

0: Bueno, pues ya hablamos un poco sobre qué es arte y creo que es importante compartir nuestra experiencia en clase, qué cosas hemos hecho y cómo nos hemos sentido.
1: La verdad, yo me he sentido muy feliz y cómoda. Es muy interesante porque he aprendido cosas nuevas como máscaras, pinturas y mosaicos.
2: Yo la verdad me he sentido muy feliz porque nunca había tenido una clase como esta y también me interesó mucho sobre el arte. Me encantó que aprendiéramos a hacer pinturas rupestres, jarrones, máscaras egipcias y muchas cosas más. Me divertí mucho aprendiendo cosas que no sabíamos, aunque también nos estresamos un poco, pero uno de los trabajos que eran complicados de hacer. Pero me sentí muy orgullosa de lograrlo y de mi escuela, que es donde aprendí esas cosas.
0: Yo me siento muy feliz en la clase. Me gustó todo lo que hemos podido hacer. Me he sentido bien, relajado y cómodo, porque se me olvidan mis preocupaciones, ya que la mayoría del tiempo pienso en cómo voy a salir adelante para alcanzar mis sueños y metas que me he propuesto este año.
1: Oigan, compañeros, ¿qué ha sido lo que más les ha gustado hacer y qué es lo que más se les ha dificultado?
2: Lo que me gustó hacer fueron los jarrones griegos y los mosaicos, porque fue muy divertido darles forma. Y sobre todo me gustó poder usar el yeso, pues nunca lo había usado. Los mosaicos me gustaron porque pude usar mi creatividad. Por ejemplo, yo hice una rosa, pero lo que más se me dificultó hacer fue la máscara egipcia porque fue muy difícil de pegar las partes y me sentí muy estresada. Pero cuando terminé me sentí muy feliz porque lo tuve que lograr.
0: Yo disfruté todo. La verdad, hacer la pintura rupestre fue fácil para mí, pero también creo que lo más difícil fue hacer la máscara. Me estresé porque era difícil armarla y pegar las partes, pero todos pudimos terminarla.
1: La verdad, a mí lo que más me gustó fue hacer los mosaicos y la pintura rupestre, porque cuando pintaba me sentí libre. A mí también se me hizo difícil hacer las máscaras porque era un poco complicado de armarlo y me estresé un poco, pero después al terminar me sentí muy orgullosa de mí porque aunque fue difícil lo pude lograr.
2: Bueno, llegó en el momento de una pausa, nos iremos a un espacio musical. Pero no se vayan porque les daremos un mensaje sobre la importancia de enseñar y aprender las artes en las escuelas.

0: hayan disfrutado mucho de este espacio musical. Ahora hablaremos sobre la importancia que tiene enseñar y aprender arte en las escuelas. Cande y José, ¿a ustedes cómo les ha ayudado tener una clase de arte?
1: A mí me ayudó a experimentar cosas nuevas, valorar y aprender lo que nuestros ancestros hicieron y sobre todo mostrar nuestras emociones y creatividad que pudimos desarrollar en esta clase y podemos decidir qué carrera estudiar. Me ayudó a saber de lo que soy capaz, a descubrir habilidades y destrezas que yo incluso ni sabía que tenía.
2: Bueno, para mí la clase de arte me ha servido mucho porque nunca había tenido una clase como esta. Aprendimos cosas nuevas y a mejorarlas también.
0: A mí en lo personal me ayudó a dialogar mejor con las personas y a sentirme libre de expresar mis emociones.
1: ¿Qué mensaje le darían a todos los maestros, padres de familia y estudiantes acerca de por qué es importante enseñar y aprender arte en las escuelas? Yo, por ejemplo, les diría que podemos descubrir cuál es el origen de muchas cosas, sobre qué significa y saber qué significaban para nuestros antepasados. También nos puede ayudar a encontrar nuestra vocación y saber qué carrera estudiar, como arquitectura o diseño gráfico.
2: Yo les diría que enseñen y aprendan sobre el arte, porque el arte es infinito y va más allá de nuestra personalidad. Nos permite experimentar, preservar nuestra cultura y nunca olvidarla también.
0: Por mi parte les diría que es importante que lleven a cabo en las escuelas el arte, ya que a nosotros como alumnos nos ayuda mucho a dialogar mejor con las personas y a sentirnos con total libertad de querer hablar, escribir o pintar.
1: Y bueno, creo que eso es todo por esta cuestión. No sé si alguien quiera decir algo más.
2: Bueno, pues fue un gusto estar aquí con ustedes y los que nos estaban escuchando. Y gracias por estar con nosotros e invitarnos a esta sesión. Pues pasa un capa que tiene un anti uno sin tablagón, su anti sin garras más marrón.
1: Pasa que tiene el gusto anti sin garras más marrón. Como que ni a chan, pasa que tiene.
0: Yo quiero mandarle un saludo a todos los que nos están escuchando, en especial a mi mamá. Y fue un gusto estar con todos ustedes. Cuídense mucho y nos vemos en la próxima. 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Adiós.

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0: Esperamos que te la hayas pasado muy chido.
1: Les agradecemos haber compartido media hora de diversión y diálogo. Esto fue...
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2: En la XHSBE son las 14 horas.
3: Cualiteotlac, Mactlac, Guanagui horas.
2: Con 57 minutos.
3: Y Caumepoal, Huancastol, Huanome minutos.
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0: Tlaxcalancingo, tierra de todos.
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2: ¡Ay, maestra! Apenas si me sé el nombre de mi calle.
3: El Altepetlali era el trabajo cooperativo que los fiscales hacían en las tierras comunales de la parroquia, con el objetivo de sufragar los gastos de la misma. Sin embargo, estas tierras se vendieron en beneficio de todo el pueblo. Se dice que la existencia de estas tierras comunales debe tener un origen prehispánico.
0: ¿Conoces la historia de tus orígenes y del lugar donde vives?
3: Información obtenida del libro Tlaxcalancingo, de Mercedes Oliveira. Un agradecimiento a ella y a todos los que hicieron posible este gran trabajo.

0: Tlaxcalancingo, lugar de la venerable tortilla.
1: En la XHSBE son las 15 horas.
2: Cualiteotlac, Cachtoloras.
1: Con 4 minutos.
2: Y Canagui minutos.
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3: En la XHSBE son las 15 horas.
4: Kuali Teotlac, Kaxtol horas.
3: Con 16 minutos.
4: Y Kaxtol Huanse minutos.
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1: En la XHSBE son las 15 horas.
2: Cualiteotlac, Cachtoloras.
1: Con 34 minutos.
2: Y Casempual, Guanmáxtlac, Guanagui minutos.
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4: En la XHSBE son las 15 horas.
0: Cualiteotlac, Cachtoloras.
4: Con 48 minutos.
0: Y Caumepoal, Huanchicuelli minutos.
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0: Decimos, lúlole, lúlole, lúlole, lúlole, para que se duerma el niño. Ah, que duerma porque ya, que duerma, porque ya viene el coyote. Así ya le dice el náhuatl, ya le dice, que duerma porque ya viene el coyote, que duerma. Así que ya, ya le espanta, pues ya duerme la criaturita. Ya huiz un coyote, ándale, a mitzcuas, en un coyote, que lo va a comer el coyote. No, este, la chigo, no, bruja. La escucha antes, pues no, este, que chichinango, con el dedo los chupa, los niños, la, pues, así en Castilla decimos, la bruja, pero en agua, agua escucha. Por eso sí les hablamos de chiquitos, algo de animal. El perro lo va a comer, ándele. La misma parte es misto, el gato. Ándele, mira, ya viene el, ya es misto, ya viene el gato. El tzcuintle, el perro. Mira, ese sabe comer niños. Quien cuando con el chiste no tzcuintle, mamistlán, que lo muerda. Ya duerme, mejor, ya cállate. Con eso ya lo espantamos. Lo cargamos y por eso ya lo estamos arrullando así. Para que no salgas necio, ya está grandecito de que ya puede caminar. No salgas, no que no. Vamos aquí, está porque no hay un pagán cuentle mis plancuas. Allá está el perro, te va a morder. Antes era así, ahora todo ya cambió.
1: En la XHSBE son las 16 horas.
2: Kuali Teotlac, Kaxtol Huan Se Horas.
1: Con 4 minutos.
2: Y Kanawi Minutos.
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2: En la XHSBE son las 16 horas.
3: Cualiteotlac, Castol Guanse horas.
2: Con 16 minutos.
3: Y Cacastol Guanse minutos.
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5: En la XHSBE son las 16 horas.
6: Cualiteotlac, Cachtol Guanse horas.
5: Con 33 minutos.
6: Y Casempual Guanmaxlas Guanyeyi minutos.
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2: En la XHSBE son las 16 horas.
3: Cualiteotlac, Cachtol Guanse horas.
2: Con 48 minutos.
3: Y Caumepoal Guanchicuelli minutos.
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2: En la XHSBE son las 17 horas.
3: Kuali Teotlac, Kaxtol Huan Ome Horas.
2: Con 16 minutos.
3: Y Kaxtol Huan Se Minutos.
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3: En la XHSBE son las 17 horas.
4: Cualiteotlac, Cachtol, Guan Ome Horas.
3: Con 33 minutos.
4: Y Casempual, Guan Maxlac, Guan Yeyi Minutos.
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2: En la XHSBE son las 17 horas.
3: Cualiteotlac, Castol Juan Ome Horas.
2: Con 54 minutos.
3: Y Caumepoal Juan Maxlac Guanagui Minutos.
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0: Pues muy buenas y lluviosas tardes tengan todos ustedes, amigos y amigas, de esta frecuencia comunitaria indígena Chololan Radio 107.1 FM, la voz de nuestros pueblos, la voz de nuestras comunidades, en este domingo 12 de julio, ya son las 6 de la tarde, y les damos la bienvenida a su programa Babel Chololan, música del mundo, música de otras latitudes. Su amigo 20 Vientos, pues los va a conducir a una travesía. Estábamos viendo que, bueno, el día de ayer se especulaba mucho, ¿no?, sobre el Mundial, ¿no? Vamos a tomar de referencia al Mundial de fútbol, que ha dejado mucho que desear, con esas decisiones arbitrales, que si el VAR, y que si el VAR te dice que estás 2 centímetros adelantado y es fuera de lugar. Sí, la tecnología es buena, pero para ese tipo de juegos de contacto, pues no, como que no, definitivamente, como que esta parte, pues la FIFA ha dejado cuestiones ahí que pensar, que reestructurar, y más con sus pausas de hidratación, que pues son la comidilla de todos los memes, por todos lados, ¿no? Entonces, este mundial se ha caracterizado, yo creo que por eso, porque ha producido más memes que los demás mundiales. Pero bueno, decíamos que ayer, lamentablemente, para muchos fanáticos de la selección noruega, pues quedó eliminada por parte, pues, de la selección inglesa, ¿no? Entonces, también a muchos memes andaban mencionando este jugador, o a varios jugadores, ¿no? Haaland, pintado de así bien metalero, así como muy darks, muy así, ¿no? Y se nos ocurrió, o creo que nunca hemos puesto música metal, heavy metal, y pues se nos ocurrió precisamente pues para una especie de conmemoración, ¿no?, por la actuación de la selección de Noruega, pero también como otro tipo de escuchar música, ¿no? Muchas veces aquí en Babel Chololan hemos